0: ¿Estás cansada hoy? Trae.
1: Bueno, levántate.
0: No se puede jugar fútbol sin la presencia de valores como la inclusión, el respeto, la equidad. Todos los sueños se pueden cumplir, siempre y cuando se disciplinen, se esfuercen y valoren todo el trabajo que hacen sus mamás, sus papás. Pero lo que más queremos es que ustedes sean felices y jueguen en espacios libres de violencia. Y también queremos reconocer el esfuerzo de la selección femenil que va a Street Child. Vamos a motivarlas porque están a 15 días de irse a ese lugar en donde van a enfrentarse con equipos internacionales y todo es gracias al esfuerzo de todas y todos.
1: Bueno, también comentarte, Nadie, hoy voy a presentar a la
2: los de adelante, ¿vale? Agarren un balón.
3: El fútbol puede cambiar la vida de los niños. Espero que mi hija Carol sea seleccionada para el Campeonato Mundial de Niños de la Calle. Así podrá ver que existen otros entornos. Porque aquí en México se vive una violencia en todas las formas, donde hay feminicidios, donde hay violencia contra las mujeres. Puede ser la violencia del narco, puede ser la violencia que se vive en casa. Y me siento preocupada de que mi hija Carol esté creciendo en este lugar.

0: qué no me dejas peinarte yo?
1: Ya me peino siempre.
0: No, sí, pero yo quiero peinarte un día yo. Cuando eras chiquita.
2: Ahí viene.

0: ciudad de fútbol solo hay una. Y aquí otro mundial es posible.
1: Ay, para allá, le. Allá tú vas a estar bien, ya nos ves.
0: Donde seremos protagonistas en todos y cada uno de los territorios. Un mundial abierto, gratuito, democrático y solidario. Hoy, la pelota vuelve a casa, nuestra casa.
2: El balón regresa, pero las madres buscadoras, Carol, están sacando un eslogan que dice que regresen los desaparecidos también. Porque es increíble, o sea, de verdad eso, que la ONU ya alertó de tantos desaparecidos que hay en México.
3: Sí, cuando fuimos a la ciudad, ¿no? Como estaban pegados todos en un... como barandal.
2: Ven, Carol.

0: Aquí sí arreglan y allá no. Acá ya se ve muy bonito y allá no arreglan.
1: Aquí vienen los extranjeros y muchísimas personas de medios de comunicación. Entonces, pues el país tiene que quedar bien frente al mundo. Este es el estadio más emblemático de México. Aquí cambiaron todo.
0: Solo como para apariencia, ¿no?
1: Eso es lo que muchos grupos están tratando de que la gente vea, que la realidad de nuestro país es otra. Como si en tu propia casa hay una muerte o un desaparecido y tuvieras fiesta. Imagínate qué triste que tengas a un familiar. Bueno, yo no podría estar tranquila si a ti te pasara algo y que de repente tu gobierno no se pronuncie, no diga nada, haga como si no existieras, como si no pasara nada, pero están cumpliendo con los eventos deportivos, están arreglando. Yo creo que la gente que va a protestar tiene mucha razón. Así como soy yo, capaz que quemo toda la ciudad. Si sí, algo te pasa.
0: Oye, ¿me dejas hacer?
1: No, sola no.
0: Con mi amiga.
1: Sola no vas, ni tu amiga,
0: ni tu amiga super más. Con mis amigos. No, así antes ya había salido.
1: No, no, hija, no. Va a pasar muchas cosas. Imagínate, es tan grande el lugar en el que estamos para encontrar a una persona. A una muchachita, a un muchacho, imagínate.
2: Es que yo veo que todos mis amigos siempre los dejan ir y pues sí me enoja que no me dejes.
1: No pienses que es porque no quiero que vivas, al contrario. Tú tienes que cuidarte mucho. Mucho. Porque luego tú te enojas cuando no te dejo ir y no puedes ir sola. En este lugar no puedes ir sola. Bueno, a la copa sí vas a poder ir sola. Allá, bueno, más pero allá es seguro, no es como aquí.

0: En nuestro país, pues el narco ha sido normalizado. Yo siempre me preocupo por mis hijos, pero especialmente por Carol. Muchas personas del narco han secuestrado niñas. Estamos con la sospecha todo el tiempo de que esa camioneta pasó, se ve raro. Pareciera que estamos frente a un problema que nunca se podrá resolver.
1: Nos vamos a acomodar en los lugares. Las personas que nos van a apoyar en seguridad, por favor, de este lado. Nos acercamos, mujeres, niñas, para dar las indicaciones de esta caminata nocturna.
2: El objetivo es visibilizar y reconocer a todas las mujeres de esta comunidad y de las colonias que se suman para honrar la vida de las mujeres que han sido víctimas de la violencia feminicida.
0: Yo no voy a vivir así. No podemos permitir que nos sigan violentando. La única manera de romper este círculo de violencia en el que vivimos es trabajar con otras organizaciones y otras mujeres unidas. Si en el primer torneo fueron 2,000, de 18 torneos, en total son como unas 10,000 mujeres que se han atendido en torneos.
3: Ajá. Ahora los torneos no los hemos puesto.
0: Los torneos. Y también, ¿sabes qué pienso, Perla? Creo que hay niñas que les va a costar trabajo el street child. Y eso es muy importante, la situación emocional.
3: Bueno, dentro del torneo, fíjate, justo se va a hacer como una metodología en donde, además del juego, de todo el fútbol, va a haber de esta perspectiva de género, en donde invitan a todas las infancias a discutir como la importancia de que las niñas también jueguen fútbol. Obviamente, bajado al nivel de las adolescencias. Y eso se me hace súper lindo.
4: ¡No manches! ¡Qué golazo!
3: Sí, no es una copa cualquiera, es una copa de una organización civil de fútbol para el desarrollo. Exacto. Entonces, como la idea también no nada más es que jueguen fútbol, es que también tengan convivencia, estén platicando con otras infancias, hay actividades lúdicas.
0: Va a ser una experiencia bonita para todos. Desde el hecho es como irse de viaje, porque sí, ¿no? Es como irse de viaje. En días pasados nos invitaron a participar en la Copa Street Child, que es una copa internacional de fútbol de infancias y adolescencias. Y me encantaría que Carol participara porque les enseña a las niñas a que los espacios también les pertenecen. En estos campos pues veníamos cuando éramos adolescentes y llegaban los muchachos grandes o así como las bandas y traen armas.
3: Bueno, aquí lo bonito es que las niñas saben que es su espacio y sobre todo que las niñas están informadas de sus derechos, de que no las violenten, de que nadie les haga nada.

0: Mi hija Carol, desde que nació, influyó en mí el buscar una vida mejor para las mujeres, porque quienes somos mujeres sabemos a lo que se va a enfrentar. Y fue cuando empecé a estudiar Derecho. Y así es como fuimos. La Casa Violeta, que es otra cuestión comunitaria, también surge una necesidad de un lugar en el que las mujeres nos podamos reunir para recibir ayuda de otras mujeres. Y ya tienes, en todas tiene que se acredite. O sea, todos los psicólogos han determinado que efectivamente hubo un delito contra él, contra el niño.
1: Ya nos giró la orden de aprehensión, pero pues obviamente él anda prófugo.
0: ¿Y crees que él pueda regresar en algún momento y cause algún daño a tus hijos, a ti?
1: No, mi hijo ya no quiere vivir.
0: Se estaba muy deprimido.
1: Mucho tiempo estuvo así.
0: Seguramente. ¿Has tomado terapia?
1: Un poco, la verdad, porque pues no... Tengo que trabajar. Sí. Yo tengo que trabajar y entonces yo llevo a mi hijo o voy yo. O sea, no he podido así como que ampliamente, pero sí, la verdad, sí me siento con mucha impotencia. Mucha impotencia, porque sí me arrepiento de haber denunciado.
0: ¿Te arrepientes de haber?
1: Sí, porque no, ni siquiera ahora puedo vivir tranquila.
0: Yo creo que ahí, Leti, podemos hacer una estrategia, o sea, independiente de todo lo que se está haciendo ahorita alrededor, una estrategia para presionar a que lo detengan. La presión sí puede venir de nosotros. Tal vez no deberíamos, porque ellos tendrían que hacer su trabajo porque les toca y ya. Pero lamentablemente a veces tenemos que hacer mucha presión.
1: Yo nuevamente le agradezco. A mí me encantaba mucho y me hacía mucha falta hablar con usted siempre. Siempre, porque habla con tanta valentía que yo decía, sí podemos.
0: Tú también me ayudas mucho. Quiero decirte que este espacio es tuyo, también la cancha. Yo sé que no pueden ir, pero gracias, Leti.
2: Gracias, licenciada.
0: Gracias. Qué bueno que vino. Siéntanse en confianza, esta es su casa. Hace tiempo leí una frase que dice que qué sería de las mujeres sin el amor de otras mujeres. Y entonces me puse a pensar en mi vida personal, ¿no? ¿Qué hubiera sido de mí si no hubiera conocido a B? A ustedes. ¿Y qué sería de la Casa Violeta sin la presencia de todas ustedes? Porque todas hemos perdido cosas. Todas hemos perdido cosas.
3: Y sé que a todos nos ha servido mucho la Casa Violeta, porque aquí encontramos más seguridad.
4: Si la Casa Violeta no hubiera llegado a mi vida, ¿quién sabe qué sería en este momento?
0: No tenemos todo, pero nos tenemos a nosotras mismas. Porque en esta sociedad, en este municipio en el que hay mucha pobreza, en el que hay mucha desigualdad, mucha inseguridad, ¿qué sería de nosotras si no nos acompañáramos todas las noches al salir de la oficina? Si no nos avisáramos cuando ya estamos en casa.
5: Pero yo pienso que le caminemos.

0: Porque ustedes ahorita juegan aquí, pero tal vez en algún momento les va a tocar jugar en otro espacio. Pero tienen que saber que jugar, alimentación, igualdad, asistencia médica es tu derecho. Ustedes tienen derecho a jugar y a vivir una vida libre de
1: violencia.
0: Exactamente.
2: Bien, chicas, buen entrenamiento, lo hicieron bastante bien, ya nos estamos acomodando. Queremos que el fútbol femenil siga creciendo, que nos conozcan y que sepa todo México que valemos.
3: Tenemos un partido muy importante que es representar a México, representarnos a nosotras, representar a muchas personas que quisieran estar en este lugar con garra, con pasión. Y pues bueno, felicidades, enhorabuena, todavía esto va comenzando.
2: Vamos a dar los nombres de las seleccionadas para la Street World Cup. ¡Vamos con Lía!
3: ¡Mel!

0: Os vai estranhar o vídeo.
1: Sim, pero solo unos días y es una oportunidad.
0: No sé. Pues voy a conocer a más gente y tengo que dar todo de mí.
1: Bueno, pero te va a ir muy bien. Sabes que muy pocas niñas de este lugar tienen las oportunidades de ir. Y ustedes, todo el equipo, van a tener la oportunidad de vivir otras cosas. Y entonces disfrútalo, aprovéchalo. Y eso te tiene que servir de inspiración y ejemplo para que en un futuro tú te enseñes a que no puedes esperar menos de ti ni de la vida. Y además, cuando vuelvas, vas a ver que el mundo es diferente y puede ser diferente. Porque el mundo no es el que a veces nos enseñaron

0: Yo viví violencia física, viví violencia sexual en las calles cuando yo era una adolescente. Viví violencia política en la comunidad. He vivido violencia institucional. Es como una violencia sistémica la que vivimos las mujeres. No es que el Estado sea bueno, es que hemos tenido que arrancarles los derechos y la justicia. Por ejemplo, para mí, la cancha, la casa, es un refugio. Es un proyecto que ha salvado vidas. La nuestra. Nos da mucho gusto que las niñas vayan a participar y que el proyecto de Cancha Violeta esté dando tantos frutos. Y las mamás estamos muy contentas porque pues nuestras hijas van a una experiencia muy positiva.
1: Tú, yo inicio y tú finalizas, ¿no?
0: Sea amable, participa. No siempre se mete gol, ¿ok? Pero tú vas a divertirte. Si en algún momento te toca o no te toca jugar, no pasa nada. Recuerda que son un equipo. Ayuda a tus compañeras.
2: Sí.
0: Esta oportunidad no la tuvimos todas. Que sea el primero de muchos viajes.
1: Que este es el momento. Los sueños no nos lo van a robar, bueno, al menos yo no lo permito.
3: Si ustedes llegaron aquí es por su familia, todo ese esfuerzo que ellos hicieron por ustedes, por llevarlas a entrenar, lo deben demostrar acá. También se vale disfrutar el encuentro, pensar en alguien a quien se lo van a dedicar.
4: Let's go.

0: millones. Nosotros no hemos dejado de buscar. Hemos puesto nuestros cuerpos y nuestras vidas en esta lucha. Muchas
1: lágrimas, el dolor se arrimila y todavía esa fuerza de salir a marchar y de buscarlos. Dicen las madres aquí una consigna, les decía yo, que puede ser tu hijo. Sí es cierto, sí es cierto. Pueden ser nuestros hijos.
2: ¡Hijo, escucha! ¡México está en la lucha!
3: Todo eso que yo viví me ha hecho reflexionar que no podemos permitir que nos sigan violentando.
1: Quisieran tapar todo lo malo que hay. No puedo entenderlo, no puedo. Cuando esto es una causa urgente.
4: ¿Cuándo? ¡Ahora! ¡Ahora! ¡Ahora! ¡Se hace indispensable! ¡Presentación con vida y castigo a los culpables! ¡Indispensable! ¡Presentación con vida!
5: Muchas niñas, ¿verdad?
3: Tenemos muchas dificultades. Pero yo sigo pensando que se puede construir un México más justo para las mujeres. Un país donde mi hijo y Carol puedan crecer sin miedo.
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